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0: Muy buenas noches. Yo no me oigo con la limpieza. Ahora he mejorado sensiblemente. Son los problemas del directo que conlleva, ¿no? Pues la tarea que realizamos desde una hora tarde, lunes tras lunes, estemos donde estemos, porque hoy pues no nos encontramos, ¿no? En el estudio Benito Manzanas, en Vitoria, España. Nos encontramos en otro sitio muy especial también, porque hoy celebramos una cuestión muy especial, ¿no? Muy buenas noches, don José Antonio Villanueva Abeñanal.
1: Muy buenas noches. Pues sí, la verdad es que hoy está... Bueno, llevamos ya unos días de celebraciones. Se nos ha hecho largo el fin de semana y
0: no hablamos,
1: la...
0: no hablamos de celebraciones como las que hemos tenido el disgusto, diría yo, de presenciar en estos días de libertad y libertinaje sexual malentendido, ¿no?
1: Más bien nos hemos visto obligados a huir de nuestra ciudad natal por esa invasión de mariconismo que ocurrió el pasado 28 de junio, este sábado, en nuestra amada y nunca bien ponderada Vitoria, ¿no? La ciudad más bonita y más cosmopolita, lo que pasa que a veces las cosas se sacan de quicio.
0: Muy buenas noches, don Jacarando San Martín de Porres.
1: Yo en cualquier caso...
2: Buenas y efervescentes noches.
0: Efervescentes, ¿por qué?
1: Pero yo me estoy escuchando con un cierto...
2: No sé. Yo los he escuchado a ustedes dos,
0: sí, perfectamente.
2: Es más, que... curiosamente, a mí es al que me escucho mal.
0: Decía, porque hay veces que siempre nos escuchamos así como extrañamente, y luego el señor, bueno, las personas ya que sabrán ustedes que nosotros tenemos nuestro equipo de producción y nuestro equipo de control
1: privado
0: de mandos, pues va cambiando por motivos de seguridad y por motivos pues que nos sale más rentable y más barato pues hacerles esos contratos en cortoplacismo, ¿no? Digamos así. Y que claro, hay veces que el otro grupo de control toca no sé qué tecla, no sé dónde, y se nos oye como más
1: envolventes
0: y embolicaos, ¿no?
1: Embolicaos.
0: Yo me encuentro ahí pero bueno, no sé si serán problemas, cómo nos estarán oyendo ustedes en sus mediocres transistores, y bueno, algunos en sus equipos IFIs y algunos en sus reproductores de MP3, pero también este programa que se puede oír en MP3, en formato MP3.
1: En formato comprimido.
0: Comprimido.
1: Porque la verdad, el formato de nuestro programa y la densidad del mismo, pues a veces obliga a escucharlo a velocidad comprimida. En cualquier caso, decíamos que hoy nos hemos venido especialmente lejos para celebrar.
0: Y bueno, y usted esta... tiene mucho que ver.
1: Sí,
0: también.
1: Sí, la verdad es que he sido de alguna manera, no sé si el promotor de la fiesta, pero o el inductor, quizá.
0: Inductor, pero a su vez también el agasajado, ¿no? Con este detalle que hemos tenido, ¿no? Pues en venirnos a otro lugar. Pues para, porque ya saben ustedes que nos gusta, aparte que nos gusta mucho realizar el programa en el estudio Benito Manzanas, también nos gusta mucho hacerlo en otros lugares de España, por supuesto, y en otros lugares del mundo, ¿no? Que acabo porque yo creo que España tiene que estar presente en el mundo per se y por siempre.
1: Además, hemos venido a un lugar que no hace tanto fue España, un lugar que de alguna manera tiene importantísimos vínculos con nuestra nación, con nuestra patria.
0: Estoy viendo ahora mismo unos vínculos excepcionales. Pero bueno,
2: nunca debimos dejar esta bendita tierra.
1: Esta bendita tierra que además, todo hay que decirlo, desde que nos fuimos nosotros de estas colonias, porque hay que hablar con propiedad, donde nos encontramos en una de las antiguas colonias españolas, desde que nos fuimos nosotros, la verdad... Esto va
0: colonias Barón Dandy,
1: de mal en peor. Barón Dandy, por supuesto. Por supuesto, también hemos venido aquí.
0: Brugel, usted Brugel, ¿no?
2: Brugel.
1: Hemos venido aquí con un proyecto humanitario, porque toda esta fiesta, porque estamos de fiesta y de trabajo, ha sido organizada por la ONG Niñas Sin Fronteras, con la cual colaboramos nosotros desde hace años.
0: Y nos encontramos, bueno, vamos a decir qué estamos celebrando, ¿no? Y luego comentamos, o primero comentamos dónde estamos y luego qué celebramos.
1: Vamos a decir dónde estamos, aunque quizá ya nuestros oyentes más cultos, ¿no? Que son una minoría, evidentemente, entre la chusma que nos escucha, ya hayan deducido dónde nos encontramos.
0: Pues sí, porque nos encontramos concretamente en Manila, ¿no?
3: Manila capital.
0: Manila, que es un sitio pues, que fue nuestro, ¿no? Y que, bueno, todavía se sigue queriendo mucho.
1: A lo español, sí. La capital de las Filipinas se sigue amando lo español y nosotros también amamos lo filipino, ¿no?
2: Además, yo creo que este fin de semana nos hemos encargado de poner una pica en Flandes, como se suele decir, o más de una.
0: Más de una pica en Flandes. Pondremos, ¿no?
2: Y volver a colonizar, esta vez de una manera mucho más agradable, esta bendita tierra de Filipinas.
1: Nos encontramos, vamos a decirlo ya todo, en uno de los lugares más emblemáticos de la cultura filipina, como es el Majestic Raja Club, que es uno de los clubs más prestigiosos de toda la ciudad. Y aquí llevamos ya unos días pasando unos ratos de sosiego, porque también en nuestra trepidante actividad profesional, pues viene bien unos momentos de descanso.
0: Y de asueto. Porque descanso no es lo que estamos haciendo, pero nos está sirviendo
1: para reflexionar y para marcar los ejes de lo que será, sin lugar a dudas, nuestra próxima temporada, ¿verdad?
0: Pues en efecto, nos encontramos en Manila, en el Majestic Raja Club, ¿no? Uno de los clubes más reputados, ¿no? Uno de los clubes más reputados de Manila, y donde también estamos haciendo pues parte de nuestro trabajo y también pues parte de nuestra obra social, ¿no? Con esa ONG de Niñas Sin Fronteras. Decía usted. Es que estaba embelesado viendo el espectáculo. Un espectáculo muy, muy bonito, que me río yo del Circo del Soleil. El Circo del Soleil es una, y perdónenme por lo de una puta mierda, pinchada en un puto palo. Comparado con esto y con las cosas que se pueden hacer con el cuerpo,
1: La verdad es que es impresionante las diferencias entre el occidente y el oriente, ¿no? Qué fascinante es el lejano oriente, qué cultura tan enrevesada.
2: Y qué cercano se hace a veces.
1: Nos sorprende y gratamente el orientalismo, bien entendido, ¿no?
0: Bien entendido, sí, porque hay cosas que hay que aceptar de sus culturas, y yo creo que estas danzas, que son pues, folclore, ¿no? Esto es cultura
2: filipina, al igual que...
0: sigo oyendo mal, perdóneme.
2: ¿Me oye mal a mí?
0: Será porque nos hemos puesto... Claro, es un estudio que hemos tenido que acondicionar en el Majestic Raja Club, y que bueno, pues que habrá algún problema.
2: ¿Qué tal me oye ahora?
0: Ahora lo oigo bien. ¿Ahora? Usted, ahora mejor, casi.
2: ¿Mejor?
0: No sé si mejor, no sé cómo lo están oyendo en sus transistores. También de Manila a España, pues hay
2: un... Hay un retardo de nanosegundos.
0: De nanosegundos, que siempre pues hace que... Siempre da, no sé a qué da el señor, los señores de control, los que, como están otros señores, otras señoritas, concretamente de control, las señoritas de control.
2: Bastante tienen con lanzar pelotas de ping-pong como para que encima les añadamos más tareas. Pero, con lo cual habrá que conformarse con este sonido de calidad bastante lamentable, cosas como son.
0: Decíamos que estamos en el Majestic Raja Club, un club que lo tiene todo y que recomendamos a toda la gente que quiera viajar, pues que venga al Majestic Raja Club, porque es un sitio donde se puede estar y muy bien, y a un precio
1: muy razonable.
0: Muy razonable.
1: Y el servicio completo, que incluye todo que se puede pedir a un establecimiento de esta categoría.
0: De categoría y de esta alcurnia, ¿no? Pero digamos, sabemos dónde estamos, en Majestic Raja Club de Manila, pero ¿por qué estamos, no? Porque yo creo que celebramos algo muy cercano, ¿no? Muy cercano a nosotros y a todos los que componemos este programa, ¿no? A toda la gente, los cientos y cientos de personas que trabajan día sí y día también en este programa, ¿no? Tan excepcional. Celebramos una onomástica, ¿no? Una onomástica onomástica y una onomástica...
2: No cualquier onomástica.
0: No cualquier onomástica, porque la gente celebra muchas onomásticas, pero nosotros queríamos celebrar muy bien la de nuestro compañero y amigo, y a la vez compañero tertuliano, don José Antonio Villanueva Bellanal, que...
1: Pues la verdad es que
0: cumplió años, ¿no?
1: Ha sido una grata fiesta de cumpleaños la que ustedes me han organizado y que me ha dejado, pues, más que gratamente sorprendidos. Sorprendido, la verdad es que son ustedes unos amigos por encima de las discrepancias políticas que a veces mantenemos, ¿no? Estas enconadas tertulias. Pero me han dejado, la verdad, sorprendido y gratamente sorpreso con esta pequeña fiesta de cumpleaños que me han organizado. Máxime cuando yo tuve la desgracia de nacer en un día que hoy es el año en el que se asocia el mariconismo, ¿no?
0: Con el 28
1: de junio, una fecha por otra parte emblemática, pues ha sido oscurecida y vilipendiada por el mariconismo.
0: Por el mariconismo atroz y galopante, que una vez más no ha tenido usted la desgracia de nacer ese día. Yo creo que ellos han tenido la desfachatez y la desvergüenza de coger ese día para hacer pues lo que han hecho por las calles, ¿no? Que luego hablaremos también.
2: Sí, es porque usted estaba aquí.
0: Ahora
2: antes.
0: Le oigo muy mal, ahora sí que.
2: ¿Ahora qué tal?
0: Ahora bueno, mejor que hace una no sé.
2: Decía que usted estaba aquí bastante antes, que los invertidos, sí. en este mundo, con lo cual usted tiene derecho a reivindicar ese día como su onomástica por encima de posteriores ultrajes.
0: En efecto, porque es un ultraje, ya si existe el ultraje a la bandera, que es algo que está muy penado, gracias a Dios, pues yo creo que tiene que haber un ultraje a su persona, ¿no? Hay un ultraje a la figura de José Antonio Villanueva Llanal, ¿no?
1: Yo lo entiendo así, me parece un ultraje de lesa humanidad el que se ejerce contra mi persona. En cualquier caso, este incidente justifica nuestra presencia en Manila, porque de qué modo iba yo a celebrar mi onomástica, mi cumpleaños, en mi ciudad, cuando esta estaba pues repletita de invertidos, porque este año la verdad ha sido vergonzoso el espectáculo que se ha ofrecido en nuestra ciudad este 28 de junio. Y como lógicamente no podíamos celebrar mi cumpleaños como se debiera, en la libertad que se requería para esta situación en mi ciudad, pues hemos tenido que venir hasta aquí, a Manila, que ya es, por otra parte, bastante desgracia que uno tenga que huir de su propio hogar porque este se ve invadido, ¿no?
0: Para tener un poco de paz y para poder celebrar pues las cosas como se tienen que celebrar, ¿no? Con toda esa paz.
2: Pero yo creo de esa fiesta. Yo creo que antes de dar inicio al programa en sí, deberíamos dar paso a la última sorpresa que le tenemos preparada. Don José Antonio,
1: Pero si llevamos ya, tengo agenda repleta.
2: Pero yo creo que Zulema y su troupe de niñas saltarinas tienen algo muy especial para ustedes.
0: Divertidamente saltarinas, creo que le van a agasajar pues con una canción emblemática para esta.
1: Me estoy emocionando.

0: han dejado, la verdad, boquiabierto, valga la expresión.
1: Pues sí, porque yo creo que se lo merecía y pues así como a Kennedy, ¿no? Fue Marilyn Manson, no, perdón, Marilyn Monroe, la que le cantó pues la canción de Happy Verdes to Use.
0: Sí.
1: Pues hemos creído que,
0: ver, me
1: que
0: estoy cumpleaños feliz, me estoy
1: que es una canción más de España, pues se la dedicase a Zulema y sus niñas divertidamente saltarinas.
0: Se me están saltando las lágrimas.
1: A las niñas se están.
0: Son ustedes unos amigos de
1: del alma.
2: De los que ya quedan pocos.
1: Pues bueno, yo creo que una vez explicado en unos someros, este somero repaso de 20 minutos, lo que es, donde nos encontramos, ¿qué les parece si vamos al santoral, ¿no? Porque lo cortés no quita lo
0: valiente,
1: ¿no? Y también pues hay que mantener un poco lo que es la escaleta, sería la escalgal. La escalgal, porque ya saben que las palabras acabadas en eta, pues ahora a partir de ahora van a acabar en gal, pues que es nuestro programa, ¿no? Con las referencias a la cultura, el santoral, a San Carmérides, y luego ya tenemos mucho tiempo,
0: tenemos muchos documentos
1: para hablar hoy de muchos temas, porque una vez más la actualidad
0: manda mucho.
1: Donde manda la actualidad, no manda ni nada.
0: Y manda huevos.
2: Pues así es, y hoy con...
1: No sé si tenemos también publicidad o alguna cosa así, compañeros de control.
0: Porque siempre está bien llevarse unos duditos en el bolsillo cuando acaba el programa.
1: Indirecta, ¿no? Pues de la cual, gestionada por nuestras empresas, pues que hay que llevarse unos duditos para mantener a la familia y a mucha más gente.
0: Además, la vida cada vez está pues más cuesta arriba. Eso lo sabemos todos.
1: Todos.
0: Y hay catástrofe
1: está pasando
0: cada vez más por las nubes.
1: En efecto.
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0: vamos con el Santoral. Hemos cambiado la sintonía de Santoral pues porque la ocasión la pintaba en caldo, ¿no? Es cierto, también están muy rasuraditas en este Majestic Raja Club.
1: Lo que es de Dios.
0: Es curioso.
1: Pues es curioso porque no he tocado nada. Con lo cual.
0: Pero aún así yo no sé si es el
2: bueno,
0: sonido.
2: Bueno, que no ha tocado nada, usted lleva tocando muchas cosas.
0: Pero
2: más
0: bien porque se puede, ¿no? Porque se puede y porque está bien visto que se toque, ¿no?
3: Porque es un país de tocar, de tocarse mucho y de dejarse tocar, sobre todo. Y más aquí en el Raja Majestic
0: Club. En el Majestic Raja Club. Pues vamos a por el Santoral.
3: Vamos a por ese Santoral de. Hoy día 30 de abrunio.
2: Se acaba ya casi abrunio.
3: Se acaba abrunio y habrá que inventarse un nuevo mes, señor Bernabé.
0: 30 de abrunio.
3: 30 de abrunio.
2: Abulio.
3: Abulio, ya tenemos mes. Bien, hoy 30 de abulio. De
0: abulio, lo digo peor.
3: Pues. Si quiere, me extirpo es que las cuerdas vocales
0: y... Las condiciones son diferentes, en efecto. Si se nos está oyendo mal es porque las condiciones así lo requieren, ¿no? Que acabe. No se siente usted... Pero bueno, pueden ser cosas.
2: Yo me siento turbado, pero es por la emoción de la fiesta que me enverga.
3: Usted se encuentra más turbado porque la fiesta le enverga.
0: Vamos a por ese
3: Santoral. Hoy, sábado iba a decir, ya me pueden ustedes perdonar, pero es que he perdido la noción del tiempo en este maravilloso fin de semana.
0: El jet lag
3: es. Hoy, lunes 30 de abrunio, celebramos a los santos protomártires de la Santa Iglesia Romana, a los santos Marcial o Marciano, el santo Beltrán, obispo, Cayo, Lucina, Emiliana, Donato, mártires, Ostiano, Teobaldo, Alrico, Alpiniano, Andrónico y Apolo, confesores en la fe, Cayo, obispo, León y San Ágabo, profeta.
0: Pues muchos santos, ¿no? En este 30 de abril de 2003, de lunes, ¿no? Lunes, curiosamente...
3: Realmente lo que están ustedes oliendo ahora mismo es el olor de santidad, no se lleven a engaño, queridos compañeros. No es un olor a cerrado, a humo de pipas de agua y a flujo, sino es olor de santidad.
0: Es olor de santidad. No lo poníamos en duda, perdón. Decíamos, ¿qué santo queríamos?
2: Pues está Ostiano, por ejemplo.
0: Ostiano
2: que...
3: Ostiano que es, además es un santo patrón de los San Sebastián también. De los grupos antiterroristas rurales.
0: De liberación,
3: porque todos los grupos antiterroristas rurales yo creo que son de liberación.
0: Per se, ¿no? Por el hecho de que quieren liberarnos a todos de las garras del nacionalismo, ¿no? Que duda cabe. Queríamos Ostiano. ¿Cuándo nace Ostiano? ¿En qué época situamos a Ostiano?
2: Ostiano nace un 18 de julio de 1936 y nace fruto de un idílico romance entre Vespasiano. Y Nefertiti. Que por cierto, Nefertiti se está haciendo enormemente popular en las últimas fechas por su topless en las principales revistas de arqueología.
3: Cierto es. Un posado robado del destape de los años 70.
2: Pues Ostiano, como decimos, fue fruto de este romance entre Vespasiano y Nefertiti, un romance que se ha hablado muy poco en los libros de historia. Y Ostiano pues siempre quiso ser un joven que destacase sobre sus compañeros de rebaño, y vaya que sí lo consiguió haciéndose imponer entre los mediocres cristianos que le melodeaban. y así se abrió un hueco en su santidad.
0: ¿Pero fue santo por murió de alguna forma violentada o fue santo per se por el hecho este que nos acaba de contar?
2: ¿No? Murió en accidente de tráfico. Fue uno de los primeros santos que murió en accidente de tráfico. Hay que hablar de los años 36, en los que entonces pues circulaban muy pocos vehículos.
3: Dos vehículos y casi todos blindados,
2: ¿sabes? Derrapó con un Ford a la salida de las Conchas de Alo, cuando hacían precisamente una visita a la Punta de Alo, a la cual quería pues llevar al buen redil, y precisamente haciendo el bien, ¿no? Cuando dice que la mítica Punta de Alo fue renunciarse a su oficio y abrazarse la fe, pues se salió una mala curva en las Conchas de Alo con su forte, como decimos, y acabó en el Ebro entre vides y revides.
0: Ostiano, Ostiano. Yo me quedo también, no sé si querrán ustedes añadir algo más sobre Ostiano, con Andrónico.
3: Andrónico.
0: Andrónico. ¿Qué sabemos de Andrónico?
2: Andrónico es un extraterrestre, por lo que creo.
3: Sí, al comienzo, Andrónico llegó vino a predicar la fe desde Andrómeda, la constelación de Andrómeda. Llegó en su platillo volante con forma de salchicha alemana y aterrizó en lo que por aquel entonces era Galilea.
0: Galilea Galilei.
3: Y allí pues tuvo a bien conocer
2: la faja de Gaza.
3: Tuvo a bien conocer a los apóstoles de nuestro Señor Jesucristo y abandonó su traje espacial.
2: Y a los mártires de Al-Qaeda también.
3: Su escafandra espacial y adoptó otro traje, adoptó una sábana blanca y una silla de ruedas hecha de madera, que todavía hoy hay líderes integristas que siguen esta tradición y se visten así para liderar grupos terroristas libaneses.
2: Puso de moda el cinturón de dinamita, o sea, complemento en el vestir árabe que siglos después se sigue llevando.
0: Porque está el cinturón de dinamita y luego está el cinturón de Bilbao, ¿no? Que son dos
3: cinturón
0: tipos
3: de hierro, y el anillo verde de Vitoria.
0: Que son diferentes, ¿no? Diferentes formas de entender, pues una forma de vestir, ¿no? Andrónico, ¿cómo fallece Andrónico? ¿Cómo fue?
3: Andrónico fallece fulminado por un trueno, curiosamente por el sonido, no por lo que es el impacto en sí de la carga eléctrica, sino por el sonido de un trueno, una tormenta, porque era un ser de energía pura y la onda sónica, que todos sabemos que es una onda radial mecánica, pues interfirióle en su ser de energía y cayó en ese momento, sus ropajes cayeron al suelo y él desapareció y nunca más se supo de él.
0: Andrónico se venera todavía, usted como ha dicho, la silla de
3: sí,
0: madera,
3: venera el atuendo de
0: el santo atuendo de Andrónico,
3: el santo atuendo de Andrónico, que es una sábana blanca.
2: Sagrada.
3: Es dejarse barbas, una sábana blanca y ir en una silla de ruedas liderando una facción de
0: libanesa
3: de radical. Islamista y radical.
0: Islamista y radical, ¿no? Eso es un poco Andrónico, curioso, ¿no? Lo de este santo, primer santo extraterrestre, ¿no? Pero que luego se terrestrizó.
3: Se terrestrizó completamente. Luego hubo más, que otro día ya hablaremos de otros santos que vinieron de Raticulín y de otras constelaciones, pero Andrónico fue el primero, ciertamente.
0: Pues muy interesante, yo creo que es importante que la gente sepa un poco también. Ahora que se va a recuperar la
3: asignatura
0: de religión, ¿no? Pues que acabe que esto va muy bien, va a venir muy, pero que muy bien, ¿no? A todos los alumnos y las alumnas, ¿no? Pues que recojan estos conocimientos, ¿no?
2: Sobre todo los niños, ¿no? Que yo sé, porque nos escuchan muchos niños, que lo hacen con unción. Y les gusta que les contemos estas historias
3: con extrema unción
2: sobre sus héroes. Porque para muchos de nuestros niños, los santos no son sino los héroes modernos.
3: Sí es.
0: Pues, ¿qué les parece si pasamos igual a la recomendación cultural?
3: Primero, efemérides.
0: Vamos a enfermerías.
3: Si les parece.
0: Me parece perfecto, me parece excepcional.

0: pues vamos a las enfermérides. Hay un grupo de técnicos filipinos que está intentando arreglar algún problema que tenemos en la mesa que nos han ubicado en este estudio móvil en el Majestic Raja Club. Majestic Raja Club, donde ha dado perfecto ahora, yo creo que muchas gracias, técnicos filipinos. Yo ahora me encuentro mucho mejor.
1: No sé si se oye bien.
0: Yo me oigo mucho mejor, más entornado.
1: ¿Me oye a mí bien?
0: Yo lo oigo a usted mucho mejor y creo que la gente nos oirá mejor en sus transistores.
1: Ahora, ¿qué tal?
0: Ahora
1: yo me oigo peor.
0: Un poco peor. Yo me oigo bien de la otra forma. Han dado ustedes, el técnico filipino ya le ha enseñado dónde. Yo me oía antes muy bien, no sé qué ha sucedido ahí. Verdaderamente los técnicos filipinos, pues como siempre, nos ayudan.
2: Y las técnicas filipinas. ¿Qué sonoridad tengo ahora en mi...?
0: ¿No se encuentra usted como mejor?
2: Sí,
0: yo creo que nos escuchamos mucho
2: tenemos
0: mejor.
2: Tenemos un sonido mucho más envolvente.
0: Y es mucho mejor para las enfermérides, porque creo que acabe que las enfermérides hay que oírlas también con extrema unción y con un sonido pues Dolby Turrón, ¿no? Y con estéreo bipolar, que es un poco... ¿Ha dado usted antes, no sé si antes le ha dado alguna otra cosa también que ha sido inmejorable? ¿Le ha dado usted?
2: ¿Ah, sí?
0: Era el sonido más estereofónico, sin esa cacofonía que muchas veces impide, ¿no?, que nuestras melodiosas y melifluas voces lleguen un poco a los oídos.
1: Pues, no sabría decirle porque...
0: Ahora yo me oigo, no sé, ahora es cuando usted dice que se oye peor, ¿no?
1: Yo me oigo peor,
0: mucho peor.
1: Pero me puedo aguantar.
0: Yo le oigo mucho mejor a usted ahora.
1: No sé
0: cómo estaremos, pero bueno, está bien que la gente nos oiga de diferentes formas, ¿no? Yo no sé, el señor José Antonio Villanueva Villanal, ¿cómo nos escuchará ahora? Yo creo que este sonido es el que solemos conseguir generalmente en nuestra...
2: Yo me escucho divinamente.
0: Yo ahora pues, me escucho. ¿Usted que le...?
1: Adelante.
0: Yo es que, y en cambio, usted le oigo mucho mejor.
1: Pues me agrada moito que usted me escuche mucho mejor.
0: Y a su vez, usted se oiga muy mal, ¿no?
1: Sí, pero yo como me entrego a ustedes noche tras noche...
0: Gracias bueno, a los técnicos filipinos, filipinas, ¿no? Porque mezclan un poco de ambos sexos, ¿no?
1: Son andróginos.
0: Son travelos. Travelos o semales, que es como pueden ustedes buscar en las páginas de internet, S-H-E-M-A-L-E, semal o semale, que es como pueden encontrar, pues páginas donde salen muchos filipinos con tendencia filipina. Según la parte de arriba es más filipina y la parte de abajo es más luengamente filipino. Pero bueno, son cosas de la
1: que
0: cultura.
1: Es curioso que los filipinos sean en realidad, se les llame también a esas especies de donus pequeños que asemejan bastante más a una filipina que a un filipino.
0: Filipino, según se le mide.
1: Sí, también. Me refiero siempre desde un
0: filipino cogiendo,
1: frontal, desde un alzado.
0: Yo hablo igual más recogiendo jabón. Un filipino recogiendo la pastilla de jabón, pues
2: contrapicado.
1: Un contrapicado filipino.
0: Pero bueno, vamos a las enfermeras.
1: Supongo que este dato a la gente le habrá dado unas ganas terribles de bajar a la tienda y comprar filipinos. Para comprobar verdaderamente si esto es cierto o nos lo acabamos de inventar.
0: Pues a estas horas, filipinos, por ejemplo, en Vitoria estará abierto el badulaque de Apu, que está en la zona de lo que era ese bar referente, que era el MK. El MK o ahora Criselu, creo que es como se llama, porque va cambiando de dueños. El badulaque de Apu, yo creo que está abierto con Chris y Elu.
1: Christopher Elu es el gerente de esta whiskería.
0: De esta whiskería, pues decíamos que ahí pueden encontrar seguramente filipinos o alguna variante de confección filipina, pero que se llamarán de otra forma, ¿no? Decíamos enfermérides, las enfermérides. ¿Qué tenemos de enfermérides en este día? ¿Cómo están las chiquitas trabajando?
1: Que se salen todo el fin de semana dándole que te pego y aún así, y no se cansan lo más mínimo.
0: Además, hombre, también les hemos pagado para ello, ¿no?
1: Son profesionales hasta el último pelo de su monte de Venus.
2: Con este calor tropical además se suda mucho más, por estas altísimas temperaturas.
0: Se suda y este programa si destacas por lo sesudo, que es, ¿no? Y como es sesudo, vamos a entrar con las sesudas enfermérides de este día...
1: 30 de abrunio.
0: 30 de abrunio.
1: 30 de abrunio.
2: Ya mañana será 1 de abulio.
0: 1 de abulio.
1: Recuerde usted ese dato para el lunes que viene.
0: Y en breve los Sanfremines, qué bonito, otra fiesta de donde
2: emitiremos seguramente en directo española.
0: Pues ya veremos.
2: Con esos morlacos sueltos en las calles.
1: La policía, yo creo que hay presupuesto como
0: la Policía Nacional también suelta por las calles.
2: Pues además, sí. Cada vez mejor. Van a más y ya sin barracas políticas, pues ya sin ediles de etarras en el ayuntamiento. Navarra va más, Navarra va bien.
0: Ya la
2: va
0: como Navarra.
1: Por un pantano que se está llenando.
0: Que se les sale, que se les va a salir de grande.
1: Que eso va a ser, como vulgarmente se dice, la metapolla.
2: Eso para el regalillo y para los campos de golf de Murcia va a ser algo excelente. Porque qué bonita es Murcia, lo que pasa que.
0: Que no hay agua.
2: Pues no hay agua, ¿no?
1: Que nos vamos a forrar a vender agua a África, al tercer mundo. Vamos a vender botellines de agua navarra.
2: Envenenadas,
0: más caros que los que se venden en las discotecas a ciertas horas, ¿no? Que sale caro beberse un botellín de agua, ¿no?
1: Sale caro ser sano en las discotecas.
0: En las discotecas. Enfermerides, vamos a por las enfermerides.
1: Enfermerides. Hoy 30 de abrunio, tal día como hoy, quiero decir, de 1520, se produce la llamada Noche Triste. Hernán Cortés y sus hombres, asediados por los indios malos, tienen que salir de la Ciudad de México, capitaneados por Agustín de Foxá, escritor y diplomático español. En 1876 ya se aprueba la Constitución Española de 1876, claro. Casualmente, coincidiendo en el año
2: de 1876.
0: Conocida, ¿no? Como Constitución de 1876.
1: Así es. Que seguirá en vigor. Conocida también como la Manoli.
0: La Manoli.
1: Ya que la Pepa fue la de 1812, la de 1876 es la Manoli.
0: La Manoli.
2: O la Manola, ¿no? Por el placer que otorgaba aquella Constitución.
0: Todos los españoles.
1: Pues la Manola seguirá en vigor toda la época de la Restauración hasta septiembre de 1923, donde será derogada por Emiliano Revilla, empresario español.
2: Y rey del porno cerdo.
0: Porno cerdo.
1: Del chico.
2: Por cierto, ¿por qué nuestra Constitución, la del 78, ¿no? Que bien suena, la Constitución del 78. ¿Por qué la nuestra no goza de un apelativo cariñoso, ¿no? Porque esto ha sido siempre una tradición muy española, llamar a las constituciones con un nombre de mujer, ¿no?
1: De mujer española.
2: Manoli. ¿Qué nombre?
0: ¿Cuál? ¿A la de? No, me perdona.
2: A la del 78, ¿no? 78. La que nos hemos dotado, ¿no? La hiperdotada Constitución.
0: Me vienen varios, pero no sé, podría ser un homenaje a Susana Estrada, ¿no? Que en aquellos años del destape también. Nadiuska.
1: La Nadiuska, yo creo que la Nadiuska es.
0: Lo que pasa es que suena un poco extremadamente soviética,
1: sí,
0: ¿no?
1: Sí, sí, La Duval.
0: También recordando a ser un Duvalier, ¿no? Gran gobernante.
1: De mano firme.
2: ¿Y la prego? Pues que estoy
0: la prego, la prego, la prego, la prego. Sí, me gusta la prego, por aparte. Si sí, hay una persona que sabe de ello, ¿no? De constituciones, transiciones y del hecho español en sí, es Victoria Prego, ¿no?
2: Que ha entrevistado a todos los grandes de España.
0: Todos.
1: Sí, pues le falta entrevistarse a sí misma porque yo creo que ya forma parte de lo que es el Olimpo de los grandes de España.
2: Junto con Paloma Gómez Borrero.
1: Gómez Borrero.
0: La amante del Papa. Vamos a por las enfermeras.
1: Seguimos
2: amante con espiritual,
0: la... Amante espiritual, sí, no sí, creo sí. Que nadie haya entendido amante en lo no sexual.
1: No creo que nadie haya entendido felación cuando decíamos amante espiritual. Saltamos ya en lo que son las enfermerides a 1908, donde un enorme meteorito cae sobre Siberia Central, aplastando en el impacto a Víctor Erice, cineasta español, que casualmente se encontraba por allí.
2: Y si quedó traumatizado, entonces sus películas son infumables.
0: Porque ese hecho verdaderamente sí que traumatiza a todo el mundo.
1: Que caiga,
0: ¿no?,
1: un meteorito en Siberia Central. Siberia Central. Es algo
2: impregnado de magnetita, ¿no? Con lo peligrosa que es la magnetita, ¿no?
1: Y la kriptonita.
0: En efecto, ¿qué hecho? Pobre Víctor Erice, ¿no?
2: No, no ha levantado cabeza desde entonces.
1: Bueno, sigamos, si les parece. En 1927, tal día como hoy, se crea el monopolio público sobre el petróleo en España, de manos de Denis Diderot, filósofo y escritor francés.
2: Sobra de petróleo en España.
0: España no siempre ha sido tierra de petróleo.
1: De pozos petrolíferos.
0: De pozos petrolíferos a manta, ¿no? A manta, porque es algo...
1: De hecho, se decía que en aquellos tiempos una ardilla podía cruzar la península ibérica sin tocar tierra, saltando sobre pozos petrolíferos.
0: Andaluces de Jaén, petroleros adictivos, ¿no? Decirle al alba de quién
1: ¿de quién son estos pozos?
0: Los pozos petrolíferos.
1: Bien, en 1934, Hitler elimina la parte extremista de su partido, las SA, los socialistas berchaleas de su partido, en la noche de los cuchillos largos.
0: La extremista, la parte más extremista.
1: La parte más extremista.
0: Se quedó más con la parte más humanista.
1: Sí. Más moderada, no, lo liberal.
0: No liberal.
1: En 1950, la guerra de Corea. El presidente de Estados Unidos, Harry Truman,
2: amarillos.
0: Decide... Los amarillos siempre están mimetizados en la selva. Y
2: macacos
0: siempre...
2: amarillos, malditos macacos amarillos.
0: Siempre están ahí a darte, a matar a tus muchachos.
1: Decía que el presidente de Estados Unidos, Harry Truman, decide que intervengan
0: el
1: sus fuerzas
0: Soul.
1: Terrestres.
0: El del Soul de Truman. ¿Qué dijo Harry Truman de los extraterrestres?
1: Perdón. Dijo, decidió que intervengan sus fuerzas extraterrestres, al mando de José María Ibarra, navío español.
2: Ibarra Olé Olé.
1: Oliva Olé.
0: Yo sabía todo sobre lo que
1: sobre extraterrestres las y coreanos.
0: Y en efecto, pues un español pues que estuvo ahí apoyando en la guerra de Corea, ¿no? Que también era contra el terrorismo, ¿no? Que duda cabe.
2: Contra frutos y los suyos.
0: Contra frutos. Y Víctor Ríos.
1: En 1969...
0: Conchi, también. Concha.
2: Es un sincretismo entre la concha y Bilbao.
1: Sí, en ese hacer simpático que siempre ha caracterizado a Izquierda Unida dentro de sus...
2: Que soy de la Real, que soy de la Leti.
1: Bien, en 1969, qué bonito año, el ejército español se retira definitivamente de Sidi Ifni.
0: Se retira, no sé si es lo más. Da la vuelta y avanza, yo creo.
1: No se retira.
0: O abandona posiciones, yo creo que.
1: Da un paso atrás para coger impulso, y todo esto bajo la estricta batuta de.
0: Auspiciado
1: por Anthony Mann, director de cine estadounidense, que colaboró activamente en los planes para salir por patas de Sidi Ifni para luego volver.
0: Y
1: pues cuando todo. Sea y arrasar
0: y ese, pillarles como más confiados,
1: el culo, ¿no?, al aire.
2: Y filmó aquella retirada de donde salió esa película que es una obra maestra de cine bélico, ¿no?, que son los cañones de Navalón.
0: Navalón.
2: Donde se ve el espíritu español, que es además el espíritu bélico por excelencia.
0: Perfecto.
1: Así es. En 1984 fallece la escritora estadounidense Lillian Hellman, una de las pocas intelectuales que se negó a denunciar.
0: Porque una mujer intelectual
1: es muy difícil
0: para aquella época.
2: Sería gay probablemente.
1: Decía que es una de las pocas intelectuales que se negó a denunciar a otros colegas ante el Comité de Actividades Antinorteamericanas.
0: Pues estuvo bien que se muriese, qué demonios.
1: Era compañera del también escritor Dashiell Hammett y ambos eran padres de Kirk Hammett, guitarrista de Metallica. Ya en 1990 se produce la reunificación de Alemania.
2: Alemania unida jamás será vencida.
1: La unificación, que es un eufemismo para decir que se abrieron las puertas a los muertos de hambre comunistas.
2: La reunificación parcial, porque todavía está ahí Austria, que debiera incorporarse a Alemania. Y los sudetes de Chequia, no nos olvidemos
1: del paso de
2: los sudetes, ¿no? Y Polonia, que fue arrebatada a Prusia injustamente.
1: Y Alsacia y Lorena.
2: Y muchos de los cantones suizos. O sea que la Unión Alemana está todavía
3: por fraguarse.
0: Por venir, en efecto, porque no podemos hacer, no podemos quitar la historia lo que es, ¿no? Lo que es, y esas cosas son importantes, ¿no? Y hay que tenerla en cuenca, ¿no? Hay que tener en cuenca, pues, lo que es el gran proyecto de la Gran Alemania, que algún día llegará, ¿no? Luego el euro, que es un invento alemán, ¿no? El euro.
3: Y la vida.
0: La vida.
1: En 1995, Alemania finaliza 50 años de no injerencia militar en el exterior al enviar a Bosnia aviones de guerra bajo el mando de Mike Tyson, boxeador estadounidense.
0: Qué bonito lo de injerencia, ¿no? Y que injerenciarse. Muchas veces es que injerenciarse se quiera o no se quiera, ¿no? Porque hay veces que tienes ganas de injerenciarte ahí donde no te llaman, ¿no? Donde no te llaman y hay que te injerencias, ¿no?
1: De hecho, yo mismo ahora estoy intentando injerenciarme. No sé si me dejarán, pero estoy en ello.
0: ¿Cuál es? ¿Tenemos alguna más o ya
1: sí, son? Sí. Tenemos un par de días más. En 1995, esta ya la he leído. En 1997, Hong Kong pasa a ser...
0: Hong Konga
1: pasa a ser región administrativa especial bajo mandato de China, tras 156 años como colonia inglesa.
2: Qué cobardes los ingleses, ¿eh? Dar esta plaza a los comunistas. Sí,
1: como colonia inglesa, bajo el mandato, bajo el virreinado en este caso, de Lana Turner, actriz estadounidense, que dirigió el destino de Onga Konga durante 156 años. Pues, paralelamente a su carrera como actriz.
0: Una actriz, ¿no? Es la última. ¿Cuál les parece a usted que sería?
1: Ah, claro, hay que representar una.
0: La que podría quedar como...
1: Yo creo que la más fácil, teniendo en cuenta que no estamos en nuestro estudio y carecemos de toda la técnica que...
2: Tecnología
1: punta, yo creo que la más sencilla para
0: representar ¿no?
1: sería...
0: Históricamente hablando, por supuesto.
1: Sería lo que es el la caída del meteorito sobre Siberia Central en plena cabeza de Víctor Erice.
2: Eso puede ser sencillo.
1: Yo creo que eso con la boca y con ayuda
0: ¿quién podría hacer de Víctor,
1: Zulema.
0: Víctor Erice, ¿quién podría ser igual? ¿Quién ven ustedes como un buen representante de Víctor Erice? ¿Usted mismo podría hacer como Víctor Erice? O
2: bien, usted mismo.
0: Señor sí. Jacarando, yo hago igual el sonido de que era un...
1: Era un meteorito.
0: Un meteorito.
2: ¿Y usted, de magnetita?
0: ¿Y usted hace de Siberia Central?
2: Yo hago de Siberia Central recibiendo golpe brutal.
1: ¡Ojo! ¡Qué bien se está aquí en medio de Siberia! Nadie me ve. No hay nadie cerca. ¡La puta mandarina!

0: creo que nos comuniquen de nuestro equipo que ha habido un momento de...
1: No, no, esto formaba parte de... No ha sido ningún problema técnico. No, no, es ese efecto demoledor que generó el impacto del meteorito asesino. Se puede denominar meteorito asesino o killer meteorite,
0: como killer meteorite, killer meteorite,
1: como se dice en inglés.
0: De meteorite asesino.
1: Este fue el efecto atronador que generó en la estepa siberiana.
0: El posteriori, ¿no?
1: Y...
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0: La recomendación cultural. Que si quieren ya la leo directamente. No sé si tenemos algún tipo de sintonía o...
1: Seguro que hay algo...
0: ¿Cómo me está poniendo esta chiquita? Cada momento la hacen más cerca.
1: Y estos juegos
0: sí, le puedo ver la garganta.
1: De ping-pong, ¿no?
0: Desde aquí le puedo ver la garganta. Curioso.
1: Las partidas de ping-pong, que siempre nos sorprenden la habilidad de los chinos jugando al ping-pong. Un deporte que dominan
0: con paletas,
1: como nadie.
0: Con palas de ping-pong. Pero aquí es que las palas de ping-pong
1: sobran. Lo que hace la pobreza y la necesidad de tener que ahorrar recursos.
0: Perdón, podría repartir el título de recursos.
1: Recursos. La pobreza y la miseria, aunque...
0: Pues mientras parece ser que ha habido algún problema...
1: Pues vamos
0: con la recomendación.
1: Vamos con nuestra recomendación cultural.
0: Nos comunican desde Control que sí.

Pues hoy en la recomendación cultural, realmente recomendación cultureta, pero bueno, por esas cuestiones de no dar publicidad a la banda, pues pasamos a denominar recomendación cultural. Tenemos hoy un libro muy reciente, un libro que ha editado la editorial Tarumba. No se trata de otro libro que el de SSSS. SSSS es un libro que cierra la trilogía sobre el Tercer Reich, junto con las obras El divertido mundo de los nazis y Nazi-Nazi, del escritor portugués Adolf Heinrich Himmler, Goebbels, Himmler, Goering, Eichmann, Mengele, Heydrich, Ribbentrop, Hess, Hoffmann, Hindenburg.

0: polacos de la peor calaña, a los que se enfrenta con la ley en la mano y apoyado en su tarea por el Führer y por un perro pastor alemán de cinco patas que habla en un extraño dialecto del norte de África. SS es una novela histórica que ha sido premiada con el Cencerro de Oro en el último festival literario del Frenopático de Michigan en los Estados Unidos. Adolf Heinrich Hitler, Goebbels, Himmler, Goering, Heisman, Mengele, Heydrich, Ribbentrop, Hess, Hoffmann, Hindenburg, Dietrich, Bormann, Blomberg, Speer, Rosenberg, Streicher, Wagner, Strasser, Freudles, Do Corazau. Es autor además de obras como la
1: guía... ¿Cómo ha dicho?
0: Adolf Heinrich Hitler, Goebbels, Himmler, Goering, Heisman, Mengele, Heydrich, Ribbentrop, Hess, Hoffmann, Hindenburg, Dietrich, Bormann, Blomberg, Speer, Rosenberg, Streicher, Wagner, Strasser, Freudles, Do Corazau. Es autor además de obras como La guía del automovilista, Todas rutas, El ensayo histórico político, Las relaciones entre la familia Kennedy y los marcianos, y la obra de teatro Señoritas ligeras de ropa enseñan pechuga y muslamen. Asimismo, Adolf Heinrich Hitler, Goebbels, Himmler, Goering, Eichmann, Mengele, Heydrich, Ribbentrop, Hoffmann, Hindenburg, Dietrich, Bormann, Blomberg, Speer, Rosenberg, Streicher, Wagner, Strasser, Freudles, Do Corazau, escritor portugués, está preparando un musical sobre la vida en un campo de concentración en Polonia que contará con la participación de Penélope Cruz, Jack Nicholson, Silke y Ramón García. La edición de este libro SSSS viene una edición normal de 18,18 euros, y luego hay una edición de lujo en piel humana que saldría por 66,66 euros. Una obra, yo creo, muy interesante, SSSS, del escritor portugués Adolf Heinrich Hitler, Goebbels, Himmler, Goering, Eichmann, Mengele, Heydrich, Ribbentrop, Hess, Hoffmann, Hindenburg, Dietrich, Bormann, Blomberg, Speer, Rosenberg, Streicher, Wagner, Strasser, Freudler, Do Corazau. Un libro verdaderamente interesante, ¿no? Que cierra esa trilogía apasionante, ¿no?
2: Un libro fundamental que no puede faltar en cualquier biblioteca que se aprecie. Un
0: se
2: libro
0: tener, pues, sí, es
2: además,
0: una novela histórica.
2: Es novela histórica, pero muy adaptada para todos los públicos, que la pueden leer desde niños hasta ancianos, desde gente con una vasta cultura hasta zoquetes sin ningún conocimiento. La obra de Adolf Heinrich Hitler, Goebbels, Himmler, Goering, Eichmann, Mengele, Heydrich, Ribbentrop, Hess, Hoffmann, Hindenburg, Dietrich, Bormann, Blomberg, Speer, Rosenberg, Streicher, Wagner, Strasser, Freudles, Do Corazau. Es una obra para todos los públicos, una obra muy abierta a cualquier inquietud del tipo sea.
3: Sí, es cierto, porque yo tuve la suerte de poder leer el libro de...
2: El prefacio.
3: No, el libro completo de Nazi Nazi, la anterior obra de Adolf Heinrich Hitler, Goebbels, Himmler, Goering, Heichmann, Mengele, Heydrich, Ribbentrop, Hess, Hoffmann, Hindenburg, Dietrich, Bormann, Blochmer, Speer, Rosenberg, Streicher, Wagner, Strasser, Freudles, Do Corazau. Y me pareció un libro sublime, con unos ritmos en lo que es la redacción y un suspense que verdaderamente
2: te deja suspendido,
3: digno de los grandes literatos del siglo XX.
0: No, este escritor es lo que tiene.
2: Este no,
0: Adolf Heinrich Hitler, Goebbels, Himmler, Goering, Heisman, Mengele, Heydrich, Ribbentrop, Hess, Hoffmann, Hindenburg, Dietrich, Bormann, Blomberg, Speer, Rosenberg, Streicher, Wagner, Strasser, Freudles, Do Corazau. Siempre ha sabido hacer unos libros que dentro de lo que es el decir la crudeza y la dureza del hecho en sí, lo que tiene un libro de historia, ¿no? Un ensayo,
2: pues
0: siempre ha acercado y lo ha acercado con un rigor muchas veces.
2: El rigor con el que aborda sus temas es un rigor que apabulla, un rigor apabullante. Pues bueno, este es el libro que recomendamos, SSSS, que también se edita un CD con canciones al pairo de esta novela.
3: Es lo que estamos escuchando ahora de fondo.
0: Pues simplemente recomendar SSSS de Editorial Tarumba, del escritor portugués Adolf Heinrich Hitler, Goebbels, Himmler, Goering, Heidmann, Mengele, Heydrich, Ribbentrop, Hessen, Dietrich, Bormann, Blomberg, Speer, Rosenberg, Wagner,
2: SSSSSSSSSSSSSSSSSSSSSSSSSSSSSSSSSSSSSSSSSSSSSSSSSSSSSSSSSSSSSSSSSSSSSSSSSSSSSSSSSSSSSSSSSSSSSSSSSSSSSSSSSSSSSSSSSSSSSSSSSSSSSSSSSSSSSSSSSSSSSSSSSSSSSSSSSSSSSSSSSSSSSSSSSSSSSSSSSSSSSSSSSSSSSSSSSSSSSSSSSSSSSSSSSSSSSSSSSSSSSSSSSSSSSSSSSSSSSSSSSSSSSSSSSSSSSSSSSSSSSSSSSSSSSSSSSSSSSSSSSSSSSSSSSSSSSSSSSSSSSSSSSSSSSSSSSSSSSSSSSSSSSSSSSSSSSSSSSSSSSSSSSSSSSSSSSSSSSSSSSSSSSSSSSSSSSSSSSSS

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0: después de la publicidad, que realmente tenemos ya publicidad externa, ¿no?, que conseguimos y que nos está también pues dando una serie de emolumentos que nos va a venir muy bien pues para sacar adelante nuestras familias y nuestras queridas. Vamos a hablar de un tema terrorífico, ¿no?
1: Si nos ponemos serios, tenemos que abandonar el tono relajado que llevábamos en esta primera edad de programa, porque vamos a hablar del terror, del mundo del terror, que una vez más
0: nos
1: atenaza.
0: El separatismo atenazante, ¿no?, que nos amenaza pues a todos los demócratas, que somos muchos, y qué mejor que este fondo, ¿no?, para darle pues esa categoría terrorífica.
1: Y esta vez hemos obtenido un documento excepcional que pone sobre el tapete lo que es el mundo del terror en su más pura esencia.
0: Pues sí, porque se está hablando mucho en los medios del boletín Zulape, ¿no? El Zulape, que es el boletín interno de la banda terrorista y separatista, ¿no?, y nacionalista, ¿no?, y vasca, que es mucho, mucho peor.
1: Del complejo ETA-TNV, del que hay que hablar ya como un binomio, un único binomio, el complejo ETA-PNV, o TNV, como nos gusta a nosotros hablar, terrorismo nacionalista vasco.
0: En efecto.
1: Que editan esta revista, este magazine del terror, que se distribuye gratuitamente junto con porros en las entradas de las Icastolas y en los bares y tabernas a ver lances. Y en ese es un mundo que acompaña, bueno, es un machoquis también, no hace falta más que entrar a cualquier bachoqui para ver ahí pues un montón de Zulapes encima de la barra, ¿no? Y además la gente de los bazoquis o bazocas, como nos gusta
0: denominarlos
1: a nosotros, los lee con verdadera fricción, ¿verdad? Fricción
0: en efecto. Pues vamos a hacer un repaso al boletín Zulape especial número 100, del cual ya han hablado otros medios, pero que nosotros queremos hacer un repaso para que vean
1: en profundo
0: lo que es este boletín. Ya en sí la portada...
1: Sí, porque encima celebran el número 100.
0: El número 100 ya con páginas pues en papel cuché, con cuatricomía, con toda una revista pues verdaderamente... que habrá costado una pasta y que todos sabemos...
1: Pastarraca.
0: Una pastarraca, y todos sabemos de dónde ha venido esa pastarraca. Pues el número 100 del especial Zulape, número 100, tiene una portada a todo color con el anagrama pues de la banda, como si fuera asemejando una vela, y encima de una tarta, y el siguiente texto: Feliz Centenario, Campeones. Y no hablamos
2: con
0: de
2: el subtítulo, Feliz Centenario a Chapeldunac.
0: En efecto. Y hecho todo con Corel Draw, yo creo que es
1: la sin duda.
0: Corel Draw
1: y el Pagemaker.
0: También viene en lo que es la portada, se puede leer en una esquina superior, inferior, perdón, la esquina inferior izquierda, porque son muy, muy izquierdas esta gente. Y solo por 2 euros más consigue la película Operación Ogro de Guilo Pontecorvo en DVD. También en DVD, pues parece ser que está entrando en estos boletines internos Zulape, ¿no?
2: Está entrando hasta en las catacumbas del terrorismo, el DVD.
1: Pues esta es la portada del número 100, que luego arranca con una editorial de bienvenida firmada por Juan José Ibarreche, que se congratula de que esta revista haya llegado ya a su número 100. Pues esto es la editorial, y luego ya, bueno, pues hay contenidos y continentes para satisfacer la más horrenda de las películas.
0: Pues lo primero que tenemos en una entrevista al asesor de imagen de la banda, el asesor que nosotros, que Kepa Iñaki Modelitos Irazu, de la cual pues hemos destacado, porque es una extensa entrevista, pero la cual hemos destacado algunas frases emblemáticas. Pues dice que Pañaki Modelitos Irazu: para la próxima entrevista vamos a aparecer con ropa hip hop de colores chillones, como va la gente joven actualmente. Ya hemos hablado con gente de Pucas y Sartu para que nos tengan a la última. A la mierda los kaikus y las chapelas, que no dan más que calor. Vivan los tatus y los piercings. Parece ser que hay cambios, ¿no?
1: Así que hay un cambio de diseño en lo que es la corriente estética dominada por el sector de los boinistas.
0: Este es el sector boinista cauque.
1: Que son como los blandos, ¿no? Sí, esto no, es otra prueba más de que, una vez más, los halcones se han hecho con las riendas de la banda.
0: Que tenían los delfines, porque los delfines es un animal como más simpático, ¿no? En cambio, el halcón es...
3: ¡Hombre malo, violento!
0: Pues también destacamos de la entrevista al asesor de imagen la siguiente frase: estamos pensando en hacer un vídeo con música tecno super guay para difundir nuestra alternativa democrática, que no es, o sea, forma de hablar alternativa democrática que la han usurpado a los constitucionalistas, que tenemos la verdadera alternativa democrática, que tiene la llave para crear la llave y el candado para crear un marco de futuro para todos en el País Vasco, ¿no?
1: Pues sí, le salió mal aquel vídeo que emitió la extinta como los dinosaurios Ribatasuna, y ahora parece que van a optar por un vídeo con música tecno super guay, como califican ellos.
0: Y por último, destacamos de esta entrevista al asesor de imagen de la banda, que Pañaki Modelitos Irazu, la siguiente frase: Beckham es divino del coño, debe ser nuestro referente estético, joven, famoso, rebelde y con buen tiro.
1: Sí, bueno, esto hay que interpretarlo como un guiño a Izquierda Unida, es la lectura más sensata que se puede hacer. Ya saben ustedes que Concha Bilbao es del Real Madrid, como todos los de Izquierda Unida son básicamente del Real Madrid, y estas declaraciones no se pueden interpretar sino como un guiño a esa formación proletarra, ¿no? Que es Ezker Batua.
0: Tenemos seguida de esta entrevista, tenemos otra entrevista con Andoni Ortuzar, director de EITB.
3: ¡Violento! ¡Hombre malo, violento!
1: Efectivamente, tristemente famoso por conceder una entrevista a dirigentes etarras en Primetime.
0: Primetime, pues ahora parece que es al revés, ¿no? Porque los etarras le conceden entrevista a él, ¿no? Es un poco, pues
1: una simbiosis,
0: y hacerse un favor, pues ya que me lo hiciste tú, yo te lo hago a ti. Y destacamos de la entrevista a Andoni Ortuzar las siguientes frases: en los nuevos episodios de Ego en Calle va a aparecer un comando. Ego en Calle, creo que todos, bueno, igual hay gente que no sabe, es una serie que lleva, estará ya en su número
1: capítulo 6.451.000.000.000.000.000 de capítulos. Para los que no conozcan, esta serie recrea en clave de ciencia ficción lo que es la vida en esa gran Baskonia a la que aspiran los etnicistas vascos.
0: También destacamos otra frase de Andoni Ortuzar: queremos que la próxima etapa de Basektsea tenga pruebas de tiro con pistolas de 9 milímetros. Basektsea es un programa también que copia, ¿no?, lo que sería la Isla de los Famosos y otras islas,
1: la Isla de los Constitucionalistas,
0: la Isla de
1: los
0: Constitucionalistas, una mezcla, ¿no?, en la que una serie de grupos radicales se encierran en una especie de piso franco,
1: están ahí pues hasta que les desalojan. Es más bien un campamento, una pista americana para adoctrinar a jóvenes radicales, todos ellos hiperviolentos. Los eligen por escualdes, que dicen ellos, por comarcas, a los más violentos de las comarcas, y los introducen en esta especie de base militar que está, bueno, custodiada por la Archeina, una base militar de Archeina, y allí, bueno, pues se ejercitan ellos en el manejo de armas.
2: El estudio donde ruedan está situado en el pueblo de Berrozi,
1: a espaldas del monte que en Caspildui, porque ahí se encuentra la base secreta de Cas, en una roca interior de la montaña.
2: en un búnker subterráneo.
0: Y por último, destacaríamos de esta entrevista a Antonio Ortuzar, director de ITV, la siguiente, el segundo comentario. Necesitamos que nos deis la exclusiva del primer activista que sale del armario. ¿Qué sabéis? Seguimos con este repaso somero al boletín Zulape especial número 100 con un reportaje luego en páginas, ¿no? Usted se lo ha podido leer, señor José Antonio Villanueva Llanal, y es un reportaje titulado La Internacional Terrorista, un proyecto de futuro. Conclusiones de la reunión mantenida en la República Democrática del Congo con los números 3 del IRA, Grapo, Brigadas Rojas, la fracción del Ejército Rojo, las FARC, Jemenes Rojos, el Frente Maoísta de Liberación de Teruel, Jamás, la guerrilla dirigida por los niños que fuman como carreteros y Acción Directa, ¿no?
1: Que se reunieron en el Estado Social Terrorista del Congo, que es un acontecimiento, un evento que une a todos los grupos del terror.
3: Ahí te recordé la meditérica.
1: Que reúne a todos los grupos del terror, pues para compartir experiencias, análisis, armamento, nuevas técnicas de tortura y extorsión.
0: Iniciativas, ¿no?, de terror.
1: Es un congreso del terror amparado por el gobierno congoleño, que es uno de los más crueles del mundo, que se comen a sus disidentes en caceradas impresionantes, ¿no? Orgías canibalescas las que organiza el gobierno del Congo con sus invitados del Foro Social del Terror, que por cierto este fin de semana también, junto, aprovechando que los maricones se reunían en Vitoria, también se reunió una subdelegación de este Foro
0: Social del Terror en Vitoria,
1: dirigido con mano firme por el terrorista de los terroristas, don Walter Wendolin. Pero es un personaje siniestro, de que a veces nos olvidamos, ¿no?
0: Nos olvidamos porque hay veces que nos recuerda un poco a la figura del padre Abraham, pero no es el padre Abraham llevado a los pitufos, ¿no?
1: Alguna vez yo creo que le he oído decir, de Materra eres tú.
0: Pero creemos que puede tratarse del padre Abraham de los pitufos, pero estamos investigando. Decía que venía otro reportaje también a la sazón de esta internacional terrorista, ¿no? Reportaje titulado De caza mayor, historia de los magnicidios, claves para una buena E15. Y luego con un epígrafe que verdaderamente nos ha dejado sorpresos. Julián Muñoz, el de la Pantoja, objetivo. ¿Se puede hablar, usted que ha leído este reportaje, de que pueda ser uno de los próximos objetivos, Julián Muñoz?
1: Bueno, ya saben ustedes que la ETA dijo que todos los frentes estaban abiertos. Cuando una organización tan siniestra como esta habla en esos términos y dice que todos los frentes y más están abiertos, lógicamente tenemos la certeza de que Julián Muñoz, el de la Pantoja, como le llaman ellos,
2: Cachulín, es Cachuli.
0: Cachuli.
1: Objetivo prioritario de la banda, como somos todos, por otra parte. Incluso la propia Pantoja ha sido objeto de seguimientos muy intensos en el Rocío. Se desplazó un comando disfrazado de periodistas del que me dices, que estuvieron cartografiando el terreno, fotografiando a diestro y siniestro y acumulando datos que sin lugar a dudas podrán materializarse en una ola del terror que pille a la Pantoja infraganti, como tantas veces la han pillado a la Pantoja infraganti.
0: Después, en este boletín Zulape especial número 100, pasamos a la fotonovela picante titulada La Cúpula Copula, un poco una telenovela, pues con ese toque picante que también parece ser que necesitan los comandos, ¿no? Que muchas veces se encuentran durante mucho tiempo encerrados, ¿no? En algún piso, y pues necesitan desfogarse, ¿no? También, porque también hasta los monstruos necesitan desfogarse, ¿no? La Bella y la Bestia, ¿no?
1: Pues no vamos a comentar nada de esta fotonovela, que por otra parte es de una obscenidad
0: absoluta,
1: ¿no? El que se puede ver copular de.
0: Supongo que el Sucufesta.
1: De modos diabólicos.
0: También hay un póster desplegable donde Begoña, la madurita del itinerante, se desnuda también, ¿no?
1: Pues este es un clásico en todos los Zulapes. Siempre el póster central presenta una militanta, que dicen ellos, desnuda, porque siempre es una militanta. Y esta vez pues le ha tocado a Begoña, que según nos dicen, pues es una señora ya madurita del comando de tinente. La verdad es que por las fotos que vemos, pues tiene sus años.
2: Pero sigue teniendo un viaje a la prisión más alejada de su ciudad natal, pero un viaje
1: que le corresponde, por otra parte.
0: Después tenemos la sección La Cúpula Responde, con donde la cúpula directamente responde dudas de los activistas. Hemos destacado dos de las dudas, de las cartas que mandan. La primera es la siguiente: soy un kide de la organización y llevo alrededor de un año en un piso franco. Está en una zona muy bonita de la ciudad y tiene garaje. La única pega es que en el piso de abajo tengo unos vecinos que están todo el puto día oyendo música bacala a todo volumen. He pensado en bajar y amenazarlos de muerte, incluso ponerles un petardo, pero no lo tengo claro. ¿Qué hago? Unai, firmado por Unai. La respuesta de Cúpula es la siguiente: no hagas nada violento porque te delatarías. Denúncialos a la Guardia Civil diciendo que crees que son de ETA. Ando preservando tu identidad y poniendo acento andaluz. Y destacamos también otra duda que tiene otra, en este caso una militante. Soy una militante que he conocido a un tío que es de la policía Cipaya en asuntos antiterroristas. ¿Qué me recomendáis que haga para sacar la información? Puri, déjalo echando hostias porque es la sexta vez que te lías con un chacurra. A ti te ponen los tíos burros y punto. Lo de sacar la información será un chiste porque nunca les ha sacado nada más que lo que ya sabemos. Besitos. Son innumerables dudas las que presentan, ¿no?, los militantes, y que directamente, pues, Cúpula responde, ¿no?
1: Esta es una sección, pues, claramente de consumo interno, ¿no?, para que sus militantes, pues, puedan exponer sus dudas y ser respondidos con las directrices pertinentes.
0: Tenemos más secciones, otra serie de secciones más pequeñas, ¿no?, porque en este lo que se llevan son los reportajes, concretamente en la Internacional Terrorista, el Foro Social Terrorista, pero también hay otras secciones que son fijas, ¿no?, en estos números del SULAPE. Tenemos una vez que es Viajando con el Itinerante, con el título de Tapas por Madrid, donde se dicen los lugares de tapas y de movida madrileña más interesante, ¿no?, un poco para divertirse, ¿no?
1: Sí, para divertirse y para que sirva de orientación a la hora de ir de caza con una chimera.
0: Tenemos también la sección Bricoeta. Esta semana, consejos para mantener las armas a punto, para doblar la matrícula de un coche y para hacerte documentación falsa. La sección Osasuna Etas Catasuna: mantente en forma en tu piso franco, tabla de ejercicios, cocina en el Zulo, que no se nos quejen, recetas sencillas para secuestrados. El Rincón del Ciberetarra: instrucciones para hacerte una base de datos con objetivos. Luego la sección Militante del Mes, donde Aitor Gargaregui, tesorero del Comando Barraco, ha batido el récord de empresarios extorsionados. Y luego la sección de Ecos de Sociedad, donde se habla de que se ha casado Dimitri, preso de la banda, con fotos en exclusiva. Y que también hay una sección para los cumpleaños. Hoy cumplen años Ivón Gárates Opapazos, 29 años, y Nekane Irastorza Tequilas, alias Tequilas, perdón, con 35 años. También tienen el ser de consumo interno, ¿no? Pues se puede felicitar, ¿no?, para que sepa la gente cuándo son las onomásticas, ¿no? ¿Cómo se pueden utilizar? No, pues es utilizar las onomásticas en los cumpleaños como nosotros celebramos y tal, como nos celebran estos nacionalistas, separatistas,
1: ¿no?, mal nacidos.
0: Luego también una sección de pasatiempos, porque hay que pasar el tiempo que no acabe. Y luego la contraportada, en la que, bajo el texto de Los miembros quieren guerra, y una foto en la que se ve un primer plano de un pene diestro y una pistola Browning, pues es publicidad del calendario en el que salen desnudos los y las militantes del complejo Vizcaya para conseguir fondos material, pues como han hecho, pues, cosas tan bonitas como equipos de voleibol, ¿no? Qué guapas las chicas de voleibol, ¿no? O incluso jugadores de equipos de rugby, de baloncesto o danzarinas, pues que han hecho para conseguir unos dineros, ¿no?,
1: para recaudar unos fondos,
0: pues editar unos calendarios con ese toque erótico que tanto gusta, ¿no? Pues aquí han editado un calendario, pero eminentemente pornográfico, que nosotros también hemos tenido a bien hacernos con él, y verdaderamente estamos viendo unas cosas que son
1: horripilantes. Encima no se depilan, cual es de una vastedad infinita. Bueno, pues esto es lo que da de sí este número 100 especial del boletín SULAPE.
0: Y vamos a poner algo de publicidad y entramos con la siguiente entrevista. Creo que va a estar, después de este terrorífico, vamos a hablar un poco más de la ciencia, ¿no? Con un científico español, creo que era la idea que teníamos.
1: Pues sí, es,
0: lo
1: sí,
0: tenemos
1: sí.
0: ya aquí en nuestros, en este, perdón, en este, no en nuestro, pero sí en el...
1: Sí,
0: Majestic,
1: yo creo que ya un poco nuestro, porque...
0: el Majestic Raja Club.
1: Porque el Majestic Raja Club ya es nuestro, yo creo que se puede afirmar.
0: Pues vamos un poco a publicidad y entramos en la entrevista.

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0: Programa de una hora tarde desde Manila, desde el Majestic Raja Club, donde estamos celebrando el cumpleaños de José Antonio Villanueva Villanal, que se ha ido a pegar unos bailoteos. Vamos a hablar hoy con un... porque también la ciencia y los científicos son parte fundamental del desarrollo y el avance de un país que se hace grande día a día y que está consiguiendo cosas verdaderamente importantes, tanto en el terreno político como en lo social, como en el económico y, por supuesto, en el científico. Y tenemos hoy, para hablarnos de ciencia, de investigaciones científicas, al señor Severo Wolframio Quincoces, investigador español. Muy buenas noches, señor Severo Wolframio Quincoces.
1: Buenas noches.
0: Muy buenas noches. Usted es investigador desde hace mucho tiempo, ¿no? Usted es jefe del gabinete de investigación total del gobierno español, ¿no?
1: Sí, llevo décadas de servicio dirigiendo el conocimiento científico en profundo de españoles. Investigamos en todos los campos. En los casos penales tenemos algo que decir, que por otra parte son simplemente todos los campos habidos. Sí,
0: por bueno, a ver, no porque por campos que no sea, España está llena de campos.
1: Campos de Castilla, campos de todo tipo, de campos de opio, campos de carro.
0: Nos llegaba una... señor Severo, nos llegaba una noticia de que científicos estadounidenses han conseguido por primera vez contagiar el virus del SIDA a un ratón, lo que supone al parecer un gran hito para la investigación de este mal que se reduce a seres humanos y monos. Modificando las células del ratón se ha conseguido que el VIH las infecte. Pero esto, ustedes dicen que esto ya lo llevan haciendo desde hace mucho tiempo,
1: de hecho,
0: ¿no?
1: Esto han llegado los estadounidenses a estas conclusiones basándose en los estudios científicos pormenorizados que llevamos nosotros realizando durante décadas.
0: Décadas, ¿no?
1: Esto de inocular a un ratoncillo el virus del SIDA es para nosotros un juego de niños.
0: El próximo experimento que tiene usted en sus laboratorios, en los laboratorios Wolframio, el próximo experimento nos ha hecho saber que consistirá en que una rata se haga adicta a la heroína y al crack y robe a las ardillas, ¿no? Este es otro avance más, ¿no? Que deja la noticia de inocular el virus del SIDA a un ratón, pues en nada, ¿no? En agua de mucho borraje.
1: De borraje, sí, efectivamente. Bueno, porque está muy bien que los ratones sufran y padezcan las miserias que sufrimos los humanos, ¿no? Al fin y al cabo, nosotros cuando diseñamos esta sarta, pero nosotros hablamos de sarta, de experimentos, nos decíamos, bueno, ¿cómo podemos putear a una rata de una manera contundente, ¿no? Porque las ratas siempre están ahí tocando los huevos, robando el grano, comiendo lo que pillan, los cables de electricidad, ¿no? Vamos a joderles vivas a ratas. Y se nos ocurrió. Y le dijimos a los americanos, ¿por qué no es inoculáis el virus de SIDA a las ratas, ¿no? Y que...
0: Sí, pero ustedes ya tienen que es una rata que adicta a la heroína y al crack, ¿no? Y que roba a las ardillas.
1: Sí, por eso esta tarea nosotros ya se encomendamos a los estadounidenses que trabajan en nuestros laboratorios. Y nosotros estamos más dedicados a proyectos quizá más complejos, pero también muy interesantes. Traemos entre manos es precisamente el que ha mencionado usted, cómo conseguir que se hagan adictas a la heroína y crack y que cometan pequeños delitos, ¿no? Que es de alguna manera un paso más en lo que sería, pues, sin lugar a dudas, la marginación de la rata como animal, ¿no? Conseguir de esta manera podríamos encarcelar a la rata y que todo el peso de la ley cayese sobre la rata como debe ser.
0: En sus laboratorios, Wolframio, también están desarrollando la investigación para tratar de conseguir que un mandril de culo rojo conduzca borracho y pegue a la mandrila, ¿no? A la mandrila, a la hembra mandril, ¿no? A la mandrila, concretamente. También están en ello, ¿no?
1: Este es un experimento que tenemos prácticamente ya acabado. El mandril, efectivamente, hemos conseguido que conduzca borracho a velocidades superiores a 120 km/h y que simultáneamente simultáneamente propine mordiscos y arañazos a su mujer, que va pues sentada con un doble cinturón de seguridad en el asiento del copiloto. Está muy avanzado. Creemos ya conseguir definitivamente que este mandril conductor borracho consiga a su vez estrellarse contra otro vehículo y conseguir así todavía una raza más malévola de mandriles de culo rojo, que son todos pues, prácticamente son mandriles de Izquierda Unida, ¿no? Que es algo de nosotros.
0: En cambio, sus laboratorios han anunciado el rotundo fracaso del experimento que consistía en convencer a una comadreja para que se apuntara a los sorteos de pisos de protección oficial. ¿No han conseguido ustedes eso?
1: No, es un fracaso de la ciencia española, que yo espero que sea un fracaso temporal. Pero hoy por hoy no hemos conseguido lo que sería, sin lugar a dudas, un hito, ¿no?, en la integración de la comadreja en nuestra sociedad.
0: Tenemos aquí, nos ha traído usted un informe con un montón de investigaciones que están desarrollando ustedes con animales que por otra parte paso están, ¿no? Que son animales que si no pues carecerían de una utilidad para lo que es
1: animales, la sociedad, ¿no? Mendigos, cualquier tipo de...
0: Tenemos una serie de ellos que le voy a comentar. Sí, usted bien. También ha intentado investigar para introducir a los chimpancés los conceptos de catastro y divorcio. Tienen también a un rinoceronte adicto al speed y aficionado a las raves bacalas, a un caimán que se mete a separar en broncas. También han conseguido inocularle
1: permíteme que comente que no, porque es un experimento que estamos desarrollando conjuntamente con el sindicato de empresarios de hostelería. Este tipo de caimán que nosotros vamos a modificar genéticamente pues va a permitir que haya toda una generación de caimanes porteros de discoteca, que sin lugar a dudas pues sería un animal pues muy interesante para conseguir esa seguridad que demandan nuestros jóvenes en las discotecas. Una seguridad que por otra parte pues se ve desde luego y cada vez más puesta en dicho precisamente por unos seguridades y unos cuerpos de seguridad de Estado que se ven impotentes para hacer frente a la ola de terror que son las nuestras discotecas.
0: Decimos también otra para ir comentando, porque luego nos quiere usted hablar de una noticia que tampoco queremos que cree alarma social, pero que ustedes acaban de descubrir y que es muy importante. Decía que también tienen un elefante que practica el sexo anal con grillos mientras se graba el vídeo, ¿no? Y un cien pies aficionado a comprarse zapatos, al cual le han inoculado el síndrome de Imelda Marcos, no es así, unas hormigas enganchadas a la cocaína, y también un oso hormiguero que se esnifa estas hormigas enganchadas a la cocaína y que también tiene síndromes de ludopatía, ¿no? Ustedes están avanzando en muchos terrenos en lo que respecta a la investigación, ¿no?
1: Pues prácticamente en todos. Este oso hormiguero, hemos derivado ya proyecto oso hormiguero, que es un nuevo proyecto de desintoxicación de osos hormigueros adictos a las hormigas que consumen farlopa, que es un tipo de problemática que está apareciendo mucho, porque ya saben ustedes que los osos hormigueros debuten hormigas a una velocidad inaudita.
0: Inaudita, en efecto, es así. ¿En cuánta gente son en sus laboratorios Wolframio? ¿Hay mucha gente? Esto su padre también era investigador.
1: Sí, bueno, básicamente somos dos, yo y mi padre, y entre él y yo pues nos dividimos los campos de investigación.
0: Este es un terreno que ustedes lo llevan mucho, la aplicación de animales, la utilización de animales que de propia voluntad,
1: de
0: motu
1: propio.
0: De motu propio, pues ceden sus cuerpos para
1: la ciencia.
0: Para la ciencia, ¿no?
1: La segunda fase de nuestras investigaciones habrá de ser ya con seres humanos. Pero
0: también ha dicho que se utilizan mendigos, ¿no? Que también.
1: Sí, bueno, sí,
0: por
1: sí,
0: una
1: sí,
0: botellita y, de vino, inoculen, pues innumerables.
2: O sea, que en el fondo ustedes lo que están haciendo es fomentar
0: están
2: el empleo.
0: Haciendo, yo creo, fomentar el empleo y están haciendo, yo creo, trabajar por la paz y por el desarrollo, ¿no?
1: Nosotros llamamos el desarrollo hormonal de España, ¿no? Que España debe crecer en todos los sentidos y debe crecer también de una manera hormonal. en la que se garantice el flujo y reflujo de hormonas.
2: Pero bueno, un crecimiento hormonal sin acabar en esperpentos, como hemos podido ver en el día, el triste día del orgullo gay. Me refiero a con control, crecimiento hormonal también, con control.
0: No están con... aplicando en lo que sería la bacteria que provoca el, porque si podemos hablar de, provoca la enfermedad del homosexualismo en animales.
2: Vamos a hablar de una enfermedad vírica
0: para sacárselo también a sus animales. Pues,
1: esto
0: pues,
1: es un campo que investigamos, estamos investigando profundamente, que es intentar encontrar una vacuna para cuidar el homosexualismo,
0: el mariconismo.
1: El mariconismo. Estamos muy cerca de poder conseguir a corto plazo esa vacuna que evitaría el mal del homosexualismo que azota a tantas familias, ¿no? ¿Cuántos padres?
0: ¿La televisión?
1: ¿Cuántos padres he visto yo llorar porque han descubierto que su hijo abraza a otro hombre? Es un dolor que muchas familias españolas sufren en silencio, como las almorranas. Es otro campo de investigación también.
0: Ustedes están inoculando a ranas, les están inoculando a almorranas, ¿no?
1: Sí, a ver qué pasa, ¿no?
0: ¿Qué pasa con las ranas a las cuales inoculan almorranas?
2: Que previamente las almorranas son un cruce, manipulación genética entre almohadas y ranas.
0: Almohadas y ranas.
2: Son ranas acolchadas.
1: Sufren una leve irritación anal que todavía no hemos podido determinar su origen. Presumimos que sea una infección bacteriana, porque las ranas también tienen infecciones bacterianas.
0: Tienen a Froggy, ¿no? Froggy, que es una rana que tiene una almorrana de 12 kilos, ¿no? Que es un poco con la que están investigando y que es casi bandera de sus laboratorios Wolframio.
1: Esperamos que en muy poquitos años se pueda empezar a exportar al mundo entero las almorranas españolas.
0: Como comestible.
1: Sí, porque es muy nutritivo. Las ranas acumulan ingentes cantidades de ácidos grasos y lípidos en sus almorranas, que hemos descubierto son enormemente nutritivas. Una almorrana de rana, valga la redundancia, tiene el mismo valor nutritivo que 10 hectolitros de gazpacho, lo cual es un valor energético. Hablo de 10 hectolitros, que no es una cantidad importante, muy importante.
0: Pero usted nos quería hablar de algo que nos ha quedado, nos ha dejado muy sorpresos, como nos está dejando sorpresos lo que está haciendo otra de las niñas habilidosas de la señorita Zulema aquí en el Majestic Raja Club.
2: Se hace llamar Candy, creo.
0: Nos ha dejado muy sorpresos con una noticia acerca de los antibióticos. ¿Qué sucede con los antibióticos? No queremos crear alarma, pero hay que comentar lo que está sucediendo con los antibióticos, ¿no? Y con el hecho antibiotical. ¿Qué sucede con los antibióticos? Porque los antibióticos lo tenemos como algo bueno, ¿no?
1: Bueno, el antibiótico está generando unos problemas inesperados. Ya saben ustedes que cuando los antibióticos se iban consumiendo unas pocas décadas, cuando ustedes consumen antibióticos para matar alguna infección bacteriana, que es atenaza, como el terrorismo, las infecciones bacterianas son de alguna manera ataques terroristas, ¿no? A pequeña escala. Pues cuando ustedes ingieren esos antibióticos, que son como guardias civiles de la salud, ¿no? Que acaban con la infección bacteriana, pues consiguen evidentemente acabar con el terror que sufren ustedes en sus entrañas. Utilizo este lenguaje porque sé que tienen ustedes muchos oyentes zoquetiles que de otra manera no podrían comprender estos complejos procesos metabólicos. Pues como bien le decía, el antibiótico, que es de alguna manera guardia civil, es que acaba con la infección bacteriana y usted también lo excretamos
0: en forma de heces.
1: En forma de heces y de pises.
0: De pises.
1: Y esas excreciones, pues por nuestro sistema de cañerías, acaba en nuestros ríos. Y nuestros ríos, como dijo Manrique, van a dar a la mar.
0: Los ríos van a dar a la mar, es decir, las heces flotando en los ríos se dirigen al mar.
1: Sí.
0: ¿No? Las heces con los antibióticos.
1: Con los antibióticos. Entonces allí se van juntando las unas con las otras.
0: Y las heces con otras.
1: Unas heces.
0: Para crear como una gran bola de mierda.
1: Un gran biotipo, nosotros le llamamos biotipo, que es un nuevo ser que ya es un producto trastornado del antibiótico y de las heces, ha perdido ya sus cualidades guardia civilescas y sigue matando a todo tipo de bicho que se encuentra a su alrededor.
2: Porque podríamos estar hablando de una especie de mutación hacia un mercenario antibiótico.
1: No sabemos muy bien de lo que hablamos, pero hablamos de monstruos. Hemos detectado la presencia de monstruos creados por heces, heces de antibióticos y de otros residuos. Nosotros hablamos de MP, que estos monstruos presumimos...
0: ¿MP qué significa? Con este informe hablan ustedes de mierda puta, ¿no? Es la creación. Sí. Pero que bueno, con el según el nombre científico que le ha dado a sus laboratorios Wolframio, sería Monstruosus Coprobioticus Hispanicus Terrae Plus Ultra, ¿no?
1: Efectivamente.
0: Pero más conocido así, ustedes, pues como MP, mierda puta.
1: MP.
0: ¿Qué es el MP? ¿Qué es la mierda puta o el mierda puta?
1: Es un monstruo que avanza hacia los núcleos poblacionales que emiten olores intensos y malolientos porque se alimenta de heces.
0: De heces.
1: Entonces, estos antibióticos... Son millones de antibióticos todos unidos en un automóvil de heces que se trasladan...
0: La caravana de la muerte de heces.
1: Eso es. Se trasladan por el subsuelo y aflodan en poblaciones, ya les digo, con olores penetrantes. Hemos detectado el último lugar en el que se ha detectado a MP, es en Belorado, que es una emblemática ciudad burgalesa famosa por sus curtidos de pieles.
0: Y tenemos, creo que nos ha traído una grabación de lo, sí, cómo se mueve, está moviéndose mierda puta.
1: MP. Es terrorífico.
0: Monstruosus Coprobioticus Hispanicus Terrae Plus Ultra por el subsuelo, ¿no? Comiéndose toda la vida que hay en el suelo, ¿no? Y comiéndose todo lo que pilla, todos los nutrientes, ¿no? Que encuentra.
1: Incluso pensamos que algunos pastores y pastorcillos de la sierra de Guadarrama han desaparecido misteriosamente y pensamos que pueden haber sido fagocitados por MP.
0: ¿Podemos escuchar cómo es el sonido de MP?

0: es una grabación de baja calidad, pero ha sido grabada a una distancia, la distancia prudencial que recomiendan ustedes en su protocolo de seguridad.
1: Este es el sonido de mierda puta avanzando.
2: Bueno, rotando.
1: Rotando, en el subsuelo.
2: Sí, a veces a la superficie también.
1: A respirar.
2: Sí, a respirar, como un poco de...
1: ¿Qué forma tiene? ¿Es una forma amorfa o parece...?
2: Es una forma... coprofágica.
1: Como un Mazinger, pero de mierda.
2: Como una especie
1: como
2: de...
1: la masa, como de increíble Hulk. Increíble Hulk, pero de mierda. De pura mierda, es una, veces, de excremento.
2: Es una buena forma de escribir a este monstruo. Mide más de 10 metros y pesa numerosos quintales. No hemos podido acercarnos porque el hedor es insoportable a menos de 20 kilómetros.
1: Y esto es mierda viva.
0: Mierda en movimiento.
1: Mierda en movimiento.
2: Sí.
1: Es mierda con antibióticos, que los antibióticos son los que le hacen...
2: Le dotan de vivacidad.
1: De vivacidad. Esto se comenta que está envelorado. ¿Es una unidad? ¿Es un mierda puta? ¿O podríamos hablar de una colonia de mierdas putas?
2: Puede haber más. Pero no queremos sembrar el pánico, porque bastante problemática tenemos con... Hemos detectado, el más grande que hemos detectado es este que se mueve en las proximidades de entre Belodado. Hay un triángulo de mierda ahí que está constituido por Belodado, Miranda, Atapuerca, que si tuviéramos detectado nosotros mayor actividad de M.
1: El triángulo de mierda puta, ¿no? Que podría ser un poco como lo quieren denominar ustedes.
2: Ya les digo, hemos tenido algún, no podemos verificar, pero en la Sierra de Guadarrama, alguna desaparición misteriosa. Y no descartamos que este fenómeno mierdoso se pueda desplazar a otros lugares de...
1: Pero sin crear alarma social, ¿no? O sea, sabemos que hay mierda puta que se está avanzando, monstruosus coprobioticus hispanicus terrea plus ultra, más gracia como MP, mierda puta,
0: está,
1: se está moviendo por
0: está
1: debajo
0: de Belorado, han dicho ustedes. Desde aquí sabemos que en Belorado se nos escucha y no queremos para nada instar a los habitantes de Belorado a que abandonen esa localidad apresuradamente y huyendo despavoridos. Pero, desde aquí lo que tampoco queremos es quedarnos de brazos cruzados mientras una gigantesca mierda puta,
1: una gran masa de mierda con antibióticos,
0: se acerca y destruye los hogares de esta pobre gente.
2: Si algún ciudadano se ve en aprieto, nosotros recomendamos llevar un frasco de nenuco siempre encima y echarse por encima corriendo en cuanto, o sea,
0: el nenuco digamos que es repelente de la mierda puta.
1: Sí, la mierda puta.
2: Un nenuco o Brummel, ya veo yo que ustedes están bien perfumados.
1: Más de Brummel.
0: Yo soy más de Brummel, el viejo, pero...
1: Pues el señor Severo Wolframio Quincoces, investigador español y Führer, dos laboratorios Wolframio, que nos habla un poco de la investigación en lo que refiere a animales y esta investigación de que nos ha dejado sorpresos del monstruosus coprobioticus hispanicus terrae plus ultra, más conocido como MP, mierda puta, que está acechando en el subsuelo a pasos agigantados, ¿no?
2: Efectivamente.
1: Pues muchas gracias y ha sido todo
0: y desde aquí. Y desde aquí volver a repetir a los habitantes de Belorado y de
1: Miranda,
0: ese triángulo y de
1: Atapuerca, que es la zona donde el triángulo de mierda puta parece ser que se está pues gestando este monstruo, ¿no? Monstruo de la mierda.
2: En las proximidades de Pancorbo también puede haber problemas.
0: Pancorbo. Sí. Pues desde aquí, si van a abandonar sus domicilios por el peligro real que existe,
1: cierren el gas.
0: Les combinamos a que lo hagan de manera ordenada, en fila india y atendiendo a sus vecinos, a los más listos de sus vecinos, que seguramente tendrán a bien ordenar esa huida y no hacer que haya más víctimas propiciadas por la huida desenfrenada que por la misma mierda puta.
1: Pues muchas gracias, señor Wolframio, y habrá que tomarse esto con la seriedad que
0: merece.
1: Que merece.
2: Gracias a ustedes.

0: esta melodía, ¿no? Melodiosa melodía, porque yo encuentro otro epíteto para calificar estos. Esto, Paco de Lucía.
1: Creo que sí, Paco de Lucía con Brian May, una colaboración con Brian May a la guitarra.
0: Vamos a hablar de abortos, ¿no? De abortos y de la familia real, ¿no? Porque una noticia que verdaderamente nos ha llenado, pues, de tristeza, ¿eh?
2: Hemos pasado de la dicha al gozo, ¿no?
0: Pues sí.
1: Ha sido un lapsus lingüe provocado seguramente por los efluvios y la extrema humedad que se vive aquí en Manila.
0: Hemos pasado de la dicha a la desdicha, ¿no?
1: Hemos pasado de la dicha a la hecatombe interna helénica.
0: La hecatombe helénica, porque no era un día alegre y lleno de dicha y de gozo. El día en que el rey de España, don Charlie para nosotros, pues nos comunicaba la buena nueva de que había una quinta ser humano que entraba también en esa...
1: Un quinta columnista.
0: que entraba en esa... ¿no?
1: En ese top ten de línea sucesoria al más preciado trono que pueda haber en este planeta Tierra, que es la corona española.
0: En efecto.
1: No, creo que ha adivinado sus palabras a la perfección.
0: Me he emocionado mucho al hablar de esto. Y al día siguiente, ¿cuál era la sorpresa? Que nos quedamos absortos, nos quedamos sorpresos, nos quedamos... Pues pueden oír ustedes la...
1: No llore usted.
0: La emoción por la tristeza que nos embarga en este Majestic Raja Club, en el que unas chiquitas están haciendo unas cosas fantásticas, pero que aún así no podemos dejarnos de pensar en lo que ha sufrido, en lo que está sufriendo, pues, la familia real, por ende, todos los españoles en general, y más concretamente Elena, pues, por ese aborto real, ¿no? Y queríamos un poco hablar, ¿no?, desde todo el respeto que nos merece la familia real, pues, porque evidentemente
1: porque
0: tiene una labor importante en España.
1: Y nos representa a todos, sobre todo.
0: Y son gente tan cercana, ¿no? Tan cercana, que está saliendo, está sacando una familia ahí con el sudor,
1: está sacando,
0: su sangre azul, ¿no?
1: Está sacando una botella de champán de Sálvase a la Parte. Está pequeña jovencita, no sabría yo si decir mujer, que está en el escenario ahora mismo. Verdaderamente ustedes no pueden verlo, pero es un ejercicio de elasticidad tremendo.
0: Querríanse ustedes de la botella
1: de Zamorate, el hombre botella. Estamos viendo ahora mismo, o sea, esta mujer podría llegar incluso a parir a Zamorate dentro de la botella.
0: Es Zamorate, pero al revés. No,
1: sí,
0: ella no se mete en la botella, sino al contrario. Pero vamos a hablar de este aborto real que nos ha dejado a todos apesadumbrados, ¿no? Que me acabo de porque...
3: decía yo que hemos pasado de la dicha al pozo.
0: Sí, al pozo.
3: Y sobre todo cuando esos rumores infundados que hablaban del fracaso matrimonial de don Jaime y doña Elena.
0: Esos son los rojos.
3: Se veían desaparecidos, ¿no? Cuando se nos anunciaba el futuro nacimiento del hermano de Froilán.
1: Felipe Juan Froilán, de todos los santos, creo que iba a ser el tercero, si no me equivoco. Creo que Felipe Juan Froilán ya tenía una hermanita
3: por delante, iba a estar en la línea sucesoria por delante del mismísimo
1: Conde Lequio. Por delante del Conde Lequio y por delante también a cinco puestos concretamente de Fernando Esteso, que también estaba en esta carrera hacia...
0: Algún día hablaremos de la...
3: Ruiz Gallardón, que está cada vez mejor.
0: Está subiendo. Y usted nos comentaba, ¿no?, decíamos, acerca de este aborto real, que también tendría que tener su lugar en el pudridero real, ¿no?, que es donde... Porque hablamos de una persona tenía alma real, ¿no?
1: Estamos hablando de que un aborto...
0: ¿Se puede hablar de un magnicidio que hubieran cometido los socialistas, los nacionalistas y los comunistas?
1: Se puede, eso sería muy aventurado, yo creo. Pero no existe jurisprudencia al respecto. Pero... Se podría abrir y, de hecho, yo no dudo que alguien abrirá una investigación al respecto.
0: ¿Por qué no podemos decir que el aborto que ha sufrido ha sido en base a las noticias? A las noticias que verdaderamente están convulsionando España, junto a la Asamblea de Madrid, acerca de los pactos en Navarra entre los socialistas y los terroristas, y acerca del desbarajuste en el que nos quiere meter pues el socialismo
3: y esas declaraciones de Javier
1: Madrazo.
3: Esas declaraciones de Javier Madrazo, que al final, afortunadamente va a ir al maco, como dicen ellos, ¿no? Con esas declaraciones que han dejado
1: comer muchas pis.
3: Han dejado a la familia real trastornada, ¿no? Porque quién se iba a esperar de Javier Madrazo unas declaraciones tan crueles en estos momentos

0: el pudridero real. Si tenemos en cuenta que este ser que ha fallecido antes de nacer, este nonato, tenía alma, porque nosotros creemos profundamente.
1: Según la jurisprudencia del Partido Popular, tenía alma.
0: Desde nuestras convicciones religiosas, no tenemos ninguna duda de que era un ser con alma. Este ser con alma real, debería descansar para siempre en el panteón de los reyes del Palacio del Escorial, y para eso condición sine qua non es pasar 25 años en el pudridero, como todo el mundo sabe.
1: Es el protocolo.
0: El pudridero real.
2: Que suena muy bien, además.
3: No, se llama así.
1: Es una estancia muy coqueta que se encuentra en el Palacio Real, donde reposan los restos que todavía no están profundamente carcomidos de los miembros de la familia real, antes de pasar a lo que es ya el panteón definitivo.
0: Protocolo, además, que lo que trata de buscar es precisamente descubrir, sin tener que levantar la lápida posteriori, si nos encontramos ante algún tipo de cuerpo incorrupto, para poder elevarlo a los altares antes de ser enterrado. Con lo cual, ese es un poco el fundamento del pudridero real.
2: Es condición sin la cual, ¿no?
0: Es una especie de detector de santos antes de proceder a enterrarlo definitivamente.
1: Efectivamente, lo ha explicado usted con unas palabras, una clarividencia extrema.
2: Pues compañeros, se nos echa el tiempo encima. No hemos hablado del mariconismo,
0: nos dejamos un montón de papeles encima. Se nos echan encima hordas de jovencitas asiáticas con ganas de conocer España desde dentro.
2: Tenemos el lado de las celebraciones en ese día de su cumpleaños, esas celebraciones que no tienen nada que ver con su cumpleaños, del mariconismo, ¿no? Creo que las últimas noticias que nos venían es que la empresa que está quitando chicles en lo que son las calles de
0: los
2: Vitoria,
0: chicles, Goombusters,
2: también van a quitar las manchas de semen que han dejado, menos mal, las pocas manchas, porque verdaderamente ha sido un desastre esas cabalgatas mariconistas, ¿no? Que ha habido
0: ese circo de desviados
2: e invertidos, ¿no? Que es bonito que en Vitoria, en una ciudad tan tan castrense también y tan tan religiosa, ¿no? Pues no haya esos éxitos, pues como puede haber en otros lugares como Berlín o París o otras ciudades en las que verdaderamente el sexo por el sexo pues lo está haciendo mucha mella, ¿no? En sus ciudadanos, ¿no?
1: Pues efectivamente Vitoria ha resistido el ataque de las hordas rosas y ha demostrado que esta es una ciudad muy varonil,
0: una ciudad
1: muy hombres.
0: Está, que dice usted, aquella.
1: Aquella,
0: porque
1: aquella,
0: Manila, bueno, todo el mundo sabe que es.
1: Siempre una... está.
2: En Manila esto es folclore, digámosle. O sea, hay que entenderlo así, aparte de nuestra labor de Niñas Sin Fronteras, ¿no? De esa ONG que nosotros presidimos.
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0: Sí, las puertas ya dejarlas abiertas igual.
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conocerán la historia del mundo. Papá equipo. Vamos a ir acabando ya, ¿o no? Estamos mayores ya. Esto es un desnudo rojo.